Voy rodando por la carretera, buscan en el vaso y en la music Julieta Venega.